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3: Recibamos con el aplauso que se ha ganado a don Vicente Fernández.
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Oiga, llegamos, llegamos. Buenos días, buenos días, buenos días. Buenos días, señoras y señores. Buenos días, bienvenidos, bienvenidas a este maravilloso viernes. Oiga, dicen que el pulsómetro está muy bajo. Recién me doy cuenta, estaba bajísimo. Ah, dicen que el pulsómetro está demasiado bajo, señores. Bueno, estamos un poquito dormidos todavía, disculparán. Tenía la música en muy bajito. Bueno, señoras y señores, buenos días. ¿Cómo estamos, Angelito? Marcelo Lojano, con cariño. Oiga, ¿cómo le trata el viernes? Ni la mujer lo trata así con cariño. Angelito, mi angelito. Saludos, Ángel Marcelo Lojano, Lojano. Buenos días, reportando sintonía desde tempranitas horas de la mañana. Buenos días. ¿Cómo estamos, mi gente linda que está laborando ya esta mañana? Bienvenidos, bienvenidas. Gracias por ese cariño. Gracias por ese reporte de sintonía. Muchísimas gracias. Donde quiera que esté laborando. Don Miguelito Guillén dice, sí, aquí hay uno más con vida. Sí, aquí estamos. Bueno, perfecto, mi Don Miguel. Buenos días. ¡Ay, Miguel! ¡Ay! Dice, buenos días, Alitas. Aquí Marco reportándose una vez más desde Masita. Desde Casita, será lo, ¿no? Desde Casita, deseando un feliz fin de semana. Todos los radiodientes y que no pare la buena música. Cuando puedas, un CD Héctor Jaramillo con el pasito tuntún. Perfecto, muchísimas gracias, don Marco. Me parece que ahí está en casita el hombre descansando. Se lo merece también, se lo merece. No hay que darle mucho capricho al cuerpo, solamente trabajar. De vez en cuando hay que decir, cuerpo vago, descansa. No, no dije puerco, dije cuerpo. Cuidado, cuerpo.

Oiga, perfecto, 6:52, 6:52, señoras y señores, buenos días. Oiga, la gente linda que amaneció trabajando también se merece el descanso. Se me dice don Marcos, sí, ahora estoy ya descansando en casita. Amanecí toda la noche trabajando y mi cuerpo pidió descanso. Muy bien, muy bien. Me alegra que esté descansando. También hay que descansar, lo dicho. Hay que descansar también el cuerpo. A veces la vida... Sé que es necesario, pero a veces la vida no todo es trabajar. Muchas veces la salud también pasa factura. Por eso, ni lo justo ni lo mucho. Y hay que seguir adelante. Lo primero también la familia y el bienestar de tu salud. Saludos, mi estimado Marco. Bendiciones, buenos días. Continuamos, éxitos esta mañana. Ayer lo anunciamos que hoy va a ser pura chicha cortavenas, ya saben. Hoy estamos a viernes y el cuerpo lo sabe.

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Buenos días, 6:56 a.m. Ay, Miguel, cuidado, don Miguelito, buenos días, no hará sufrir tanto, no hará sufrir tanto, no, con mucha grosería, dice, vamos, Alitas, buenos días, feliz viernes, gracias, don Miguelito, Miguel, en sintonía de la radio, buenos días, hoy estamos compartiendo con ustedes buena música de San Viernes, el cuerpo lo sabe que hoy estamos a viernes, buenos días, complaciendo temitas que ustedes me solicitan, al 6:19 a.m. 42:98 a.m. 29. Don Marco, pasito tuntum.

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Pedrito canta. Buenos días, señores y señores. Estamos a viernes, 7 de la mañana con 15 minutos. ¿Cómo estamos, mi gente linda? Activaditos esta mañana con bueno de la chichita cortavenas. Buenos días. Hoy 17 de julio. Saludos para los cumpleañeros y cumpleañeras del día de hoy. Bienvenidos, bienvenidas a disfrutar de esta mañana maravillosa de buena música. Solamente aquí en Radio Color Estéreo 101.9. ¿Dónde está mi gente linda de Murcia Capital? Buenos días. 103.7 y 104.0. Esas son las FMs de Color Estéreo. Y gracias a todos quienes nos sintonizan por las www.colorestereofm.com. La gente que nos sintoniza por los dispositivos móviles, para ustedes, buenos días. Tune Radio, Seno Radio, buenos días.

Oiga, qué buenos éxitos este viernes. Buenos días. Don Andresito Chiragana, buenos días. Dice mi Alitas que tenga un bonito viernes y nuestro papá Diosito nos bendiga hoy, mañana y siempre. Ya poniendo en onda al ritmo del calor, del color estéreo. Así también del calor, también del calor musical. Buenos días, don Andresito Chiragana. Buenos días. Oiga, hoy estoy cariñoso, don Andresito. Le trato con cariño. Oiga, ni la mujer lo trata así, Andresito. Bueno, señores y señores, continuamos. Buenos días, gente linda de Lorca, ¿cómo estamos? Saludos, mi gente linda en Cartagena. San Isidro, buenos días. Luigi DJ, ¿cómo estamos?

Hola, por supuesto que esto sigue, nada más acaba de empezar. Buenos días. ¿Cómo estamos la gente linda que está en ruta rumbo a sus distintos lugares de trabajo? Buenos días. Los señores albañiles, buenos días. Los señores pintores, ¿cómo estamos? Buenos días. ¿Cómo estamos, mi brother? Manuel Ojani y toda su cuadrilla, buenos días. Don David Escobar de la huertita de David, saludos cordiales. Buenos días y éxitos en esta mañana maravillosa de viernes. Como decía mi abuelo, la vida es cuestión de metas. Entre más lo metas, mucho mejor. Qué sabio era mi abuelo, por Dios. Saludos para toda mi gente linda que hoy quiere cumplir sus metas. Felicidades. Buenos días.

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1: Oiga, sí, amaneciendo con buena energía positiva este viernes 17, es viernes y el cuerpo lo sabe que estamos a viernes, lo sabe que mañana también hay que trabajar algunas. Buenos días.

Oiga, bendecido viernes para todos y cada uno de ustedes. Buenos días. Buenos días, buenos días, buenos días. Chavi Mix, ¿cómo estamos? Eso es, dice, pura mezcla de aguardiente y guarapo. Bueno, perfecto. Don Luchito Duque, buenos días. Reportando sintonía desde Torre Pacheco. ¿Cómo estamos, mi gente linda, por el sector de Torre Pacheco? Buenos días. Para todas esas damitas lindas, carichinas, mentirosas. Y a la vez.

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Bueno, señores, hemos llegado a la hora 8:07, 8:07. Buenos días. Quiero compartir con todos y cada uno de ustedes esta mañana positiva de San Viernes. Buena música. Solamente usted puede escribirme y también la música que usted quiere escuchar. Estamos complaciendo con mucho cariño. Buenos días para esas damitas también que están ya al pie del cañón. Buenos días. Saludos cordiales. Bienvenidos, bienvenidas. Gente linda que nos sintoniza en diferentes sitios, diferentes lugares, en sus puestos de trabajo. Buenos días. La gente que está laborando, la gente que está en carretera. Buenos días. Bienvenidos, bienvenidas. Hoy es viernes. Viernes 17. Cumpleañeros y cumpleañeras. Buenos días. Bienvenidos. ¿Cómo está mi estimado Tigrecito? Preparándose ya, calzando los guantes para esta noche. Recuerde que a partir de las 19 horas, con el chicherazo color entre copas y amigos, Wilson II, más conocido como el Tigre del micrófono. Siempre segundo.

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1: Bueno, señoras y señores, buenos días. Buenos días. Oiga, me cogieron por acá en calzoncillos. Bueno, perfecto. Bienvenidas. A seguir disfrutando de esta linda mañana de viernes. Saluditos para mi estimado David. Buenos días. Bueno, por acá tengo otro mensaje. Dice, buenos días, Alitas. Póngale la canción que me gusta de Florecita Andina. Ya nos... A ver. Ah, bueno, ya.

Perfecto, ya tenemos los mensajes. Dice, buenos días, Alita, póngale una canción que me gusta, dice a mí, de Florecita Andina. Ya no se puede un clásico de Manuelito Cañari. No, ustedes solicítenme nomás. No hay censura para tipos de canciones. Aquí complacemos con todos los géneros musicales. Igual para un saludo para David, buenos días. Dice, buenos días, no se olvide poner la canción que quedó pendiente ayer. Claro que sí, enseguida estamos complaciendo con el temito.

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1: Oiga, por supuesto que sí, buenos días. ¿Cómo estamos, mi gente linda? Buenos días. Oiga, hoy no me van a dejar poner las cumbiecitas, nada, me parece, ¿no? Dice, buenos días, Alitas. Por favor, un tema de Carmencita Lara, Infiel. Gracias. ¿Infiel Alitas o infiel el tema de Carmencita Lara? No, no, yo no soy infiel. El único hombre más fiel en el faz de la tierra. Bueno, saludos, Angelita Caixa. Dice, buenos días. Te deseo un fin de semana lleno de bendiciones. Gracias, guapísima. Gracias. Igualmente para ti. Que tengas un excelente y maravilloso día viernes. Bueno, saludos para mi estimado David, que me solicitó este temita desde el día de ayer. El hombre está ansioso por escuchar este temita y ya lo tenemos preparadito. Saludos, David Escobar, la huerta.

Bueno, señores, excelente tema, buenos días, buen temita para disfrutar esta hora de la mañana en la voz de Patty Ray, Eclipse Latino. Bueno, fue un gusto de también tener una conversación con el grupo Eclipse Latino hace más o menos un año y medio por ahí, que tuvimos el placer de conversar con ellos aquí en la radio. Bueno, perfecto, ahora sí nos vamos con otro temita que me solicitaron. Buenos días, don Miguelito. Buenos días, solicitando este temita en la voz de

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1: Oiga, por supuesto, Color Estéreo, saludándoles esta mañana de viernes. Buenos días, bienvenidos. 8:26 a.m, señoras y señores. ¿Cómo pasa el tiempo? Va pasando el tiempo, va pasando el tiempo, y ustedes lo van disfrutando poco a poco con todos los éxitos que ustedes nos van solicitando al 619-42-9829. 619-42-9829. Buenos días, Angelita Caiza, desde Murcia, capital.

Oiga, qué tema para que lo disfrute esta mañana. Oiga, Angelita, estando bonito, puso en compromiso esta mañana con las rocolas. No sea así, oiga, ya se despertó el corral. Dice, seguro que va a venir mañana. Ah, sí, a propósito, mañana es sábado, ¿no? Mañana, bueno, vamos a hacer un esfuerzo, creo que no. Conmigo ya el día martes, el lunes por compromisos personales tampoco estaremos, pero ya el día martes estamos activados otra vez al 100%. Mañana por confirmar, mañana por confirmar todavía. Bueno, señores, Angelita, usted

0: aborreciendo.
1: Bueno, pero no deje también de sintonizar la radio con todas las programaciones del día de hoy. A partir de las 9:30, el señor Alex Bolívar Montachana con el programa Sin Mirar a Quién. Y recuerde que a las 19:00, el tigrecito del micrófono, Wilson Segundo, con el chicharazo Colón y, cómo no, entre copas y

Haga Chavi, suave nomás, por favor, suave nomás, porque con esa sí que le haces recordar. Cuando te alumbra el sol, dice, tendrás que recordarme, claro, porque solamente calientas y no te dejas alcanzar. Eso, mi Chavi, buenos días. Bueno, por ahí tenemos más mensajes, dice Alita, si no es mucho que pedir una canción de Braulio Hito. Claro que sí, allá lo tenemos enseguida, mi estimado.

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1: Buenos días, Radio Color Estéreo os saluda.
2: Oiga, sí, buenos días, saludando Radio Color Estéreo con lo bueno de la Rocolita esta mañana, dice Alitas. Deje terminar el día, por favor, para destapar la botella. No, no, yo no tengo la culpa. Eso culpemos a Angelita Caixa, que ella es la culpable. Ella despertó el avispero. Bueno, buenos días. Continuamos esta mañana.

Oye, Carmencita Lara, Carmencita Vera, primero te divorcias, Chavinix, escucharás. Bueno, señoras y señores, qué buenos temas esta linda mañana de viernes. Aritas, que tengan un excelente fin de semana. Gracias por ese cariño a todos ustedes. Buenos días.

Oiga, te seguiré donde estás, como un fiel amo. Así te seguiré, así. Bueno, señores y señoras, buenos días. ¿Cómo estamos? Don Pepito Briseño, reportando sintonía desde la capital española. Dice, aquí estamos escuchando la radio. El hombre está ya bajando a Murcia, me parece. Ya después de un largo viaje. Ayer estaba en la Belga, ¿no? Digo, en Bélgica estaba. A veces la lengua se me traba, perdonará don José Briseño. Bueno, perfecto, buenos días, saludos dice para el tigrecito del micrófono y todos quienes conforman Radio Color Estéreo. Gracias mi estimado don Pepito Briseño, el reportero de Radio Color Estéreo. Buenos días, continuamos esta mañana de Rocola, ya vamos a terminar con Rocola, ya ya de una vez, ¿no? Ya para 4 minutos que queda, terminamos con Rocola, ¿qué les parece? Angelita Caixa. Usted ha sido tremenda, ¿eh? ¿Cómo despierto el avispero?

bien, amigas y amigos. Así llegamos al final del espectáculo más completo. Esperamos haya sido de su agrado. Será hasta una nueva oportunidad. Y que Dios los bendiga. Y que Dios los bendiga.

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1: Bueno, señoras y señores, estamos llegando a la parte final de la programación. 8:59. Quedamos pendientes de muchas canciones que me han solicitado. Espero complacerle el día martes. Mañana todavía estamos en veremos, pero el día lunes seguro que no, por compromisos personales. Pero el día martes estamos activos otra vez. Señoras y señores, que tengan un excelente y bendecido fin de semana. Don Pepito Briseño, disculpará, no le he podido preparar todavía la agüita de calzón. La canción que me pidió, digo. Bueno, saludos, buenos días. Hasta la próxima. Pizalitas, no se vaya, dice. Dele 15 minutos más. Vamos a ver qué dice la gerencia, si me permite quedarme 15 minutos más.
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0: Un gran saludo para todas las personas que me están escuchando el día de hoy. Una vez más.
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0: Un gran saludo para todas las personas que me están escuchando el día de hoy. Una vez más, agradezco que me permitan llegar a sus hogares, a su trabajo, a su coche, en donde quiera que se encuentre en este momento. Que se permitan recibir estas palabras de aliento, de motivación, para que usted, querido amigo que me está escuchando, si se siente agobiado, angustiado, o solo quiere preguntar qué orientación hay positiva, qué está pasando en su vida, por medio de las cartas de tarot, a través de lo que es la críptica solar, o también le llaman críptica zodiacal. Hay diferentes maneras de poder mirar qué es conveniente para usted, los pasos que siguen, qué trae del pasado que debe de alejar, descargar. 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Si usted en este momento me está escuchando y está por un buen momento, quiere solo protegerse, también puede enviar sus datos. Miramos cuál es la mejor manera de proteger su negocio, su trabajo, su familia. No espere que estos enemigos silenciosos terminen bloqueando sus caminos, que los enemigos silenciosos terminen dañando su relación de pareja, dañando su futuro, porque hay energías que terminan bloqueándole las cosas que vienen para usted. Hay ocasiones donde le bloquean personas valiosas, donde le bloquean buenos trabajos, buenas oportunidades. 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Hay que ser honestos con nosotros mismos. Una cosa es enfrentar, que nosotros no nos dejamos vencer de ninguna dificultad, que nos ponen una piedra en el camino y lo que hacemos es levantar esa piedra, echarla encima y continuar caminando. Que si cruzan nuestros caminos, nosotros le pedimos a Dios que nos ilumine y nos enfrentamos a lo que sea necesario. Está muy bien ser así, pero también Dios dice, ayúdate que yo te ayudaré. Entonces, nosotros somos herramientas. Yo presto mi conocimiento. A través de lo largo de mi vida, me he especializado en diferentes problemas, necesidades de las personas, sea para problemas de salud, sean problemas económicos, sean angustias y ansiedades por adicciones a las drogas, adicciones al juego, adicciones al sexo, diferentes problemas y energías y necesidades que tienen las personas. Entonces, yo le sugiero que en ese momento usted dé ese paso. 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Hay veces que las personas tienen solo la pregunta. En este caso tengo al señor Juan Carlos Rico. Esa persona se comunica y me dice que quiere saber qué puede usar en su casa para hacer una limpieza. Tuvo unos inquilinos, unas personas que vivieron ahí durante algún tiempo y siente que dejaron como malas energías. Lo primero que debe hacer usted es neutralizar. Puede usted lavar con vinagre blanco inclusive agregarle sal marina y bicarbonato. Esos tres elementos usted los puede mezclar, puede agregarles al mismo sanpíqueres o pinol, bueno, al mismo olor que ustedes le echan a su piso, lo revuelven todo y lo que hacen es hacerle aseo al piso, limpiar las paredes. Esa es la primera parte. Luego de que usted le hace un buen aseo, va a usar una planta que se llama destrancadera. Aquí hay veces se consigue con otro nombre, entonces usted se puede comunicar conmigo para que yo le diga de acuerdo a dónde se encuentre qué planta debe usar. Porque hay plantas que se usan para sacar energías, hay plantas que se usan para descontaminar ambientes. Entonces, todo es importante saberlo manejar. Con eso vamos a lograr que sus pasos sean hacia adelante y no hacia atrás. 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Recuerde que nosotros estamos aquí, que a través de las consultas que entregamos nosotros en el consultorio San Judas Tadeo, consultorio espiritual San Judas Tadeo, tenemos la capacidad para entregarles a ustedes una orientación. Hay maneras de preparar un talismán, una protección para que usted la porte, la tenga todos los días. Hay maneras de que usted coloque también algo en su negocio, en su casa, que lo mantenga cerca suyo para percibir qué es lo favorable o qué no. He dado con muchas personas que tienen sus meridianos abiertos. ¿Qué significa que tengan sus meridianos abiertos? Que absorben todas las energías, tanto buenas como malas, perciben muchas cosas. Hay gente con el don de percibir las cosas, pero no saben manejarlo, controlarlo. Yo los apadrino, les doy la orientación. Si usted me está escuchando, querido amigo, colega, consultante, que de pronto está tirando el tarot a algunas personas, hasta ahora está empezando, y no sabe cómo manejar esa situación, no sabe cómo hacerlo, no sabe cómo lograr desmenuzar la situación de una persona para saber qué es lo que hay que trabajar. Porque en cada caso, cada persona es, hagan de cuenta, usted que me está escuchando, hagan de cuenta que usted tiene, por decir, un coche. Si usted conoce harto de su coche, sabe qué es lo que debe usted, qué es lo que le está sonando, sabe cuál es el repuesto que debe cambiar. Lo mismo sucede con una persona. Cada persona somos individuales. Tenemos comportamientos, tenemos cosas a favor, cosas en contra. Entonces, si usted se limpia, pero no lo hace de la manera que es, puede retirarse cosas favorables. Entonces, por eso es que yo siempre les he dicho durante los programas que aprendan a recibir el consejo más sabio de sus vidas con un experto, un profesional. 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Si usted es de pocas palabras o no quiere preguntar, consultar, puede enviarme una foto. Yo le hago a través de la foto, le regalo también las 7 o 10 primeras cartas de tarot. Les he explicado que eso es la fotomancia. Cuando se estudia los signos de las personas, también se mira qué empatía, qué está a favor, qué hay en contra, cómo poder manejar una situación con su pareja. Si se está dando cuenta que la persona está cambiando de un momento a otro, si solo quiere, por WhatsApp puede enviar su nombre, la pregunta que quiere hacerle al tarot a través de una nota de voz, puede hacerlo por medio de un mensaje de texto, puede hacerlo por un mensaje de WhatsApp. Entonces escriba mi número telefónico, se lo repito, 634-23-1836. 634-23-1836. 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Si usted, amigo consultante, amigo escucha, en donde quiera que se encuentre, tiene un familiar en Londres, en fuera de la ciudad, el país, en Ecuador, en Colombia, en donde quiera que se encuentren, dele mi número telefónico. Con el número mío les hago la videollamada, les miro qué hay a favor, qué hay en contra. Se hace el estudio por medio de cartas de tarot, por medio de las líneas de la mano. Hay muchas personas también que me han enviado la foto de su mano izquierda para mirar el pasado o la foto de su mano derecha para ver lo que es la parte del futuro. Hay muchas cosas que deben aprender a manejar. Limpiezas para su negocio, para su casa, descontaminaciones de auras, de energías, de su hijo. Ve que tiene muchos enemigos, muchas dificultades. lo que sea que esté sucediendo, para eso hay que consultar un experto. 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usted, si amigo consultante, tiene problemas a través de lo que es la parte digestiva, tiene problemas a través de lo que es la parte corporal, física o espiritual, va a recibir una receta sabia a 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Suerte y éxito.
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Las canciones y la música que de esta manera pues usted necesita y quiere escuchar, ¿eh? Una vez más ya, aquí a través de La Potencia en Radio. Color Estéreo. ¡Excelente San Viernes! Viernes para seguir disfrutando ampliamente de todo lo maravilloso e importante que tiene la Radio Colores, que es la música. Vamos a acompañarles hasta antes de las 14 horas en el programa Sin Mirar a Quién. Un abrazo grande. ¡Feliz viernes!

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1: Qué manera de poder disfrutar ya desde San Viernes, y lo hacemos con toda la gente maravillosa que siempre está pendiente de las programaciones que emite este medio de comunicación, que es Color Estéreo, y más aún cuando se trata del San Viernes. Y como novedad, también tenemos que manifestar, comentarles, informarles, pasarles el dato. Llegan ya las diferentes festividades de las fiestas de honor de la Santísima Virgen del Cisne. De esto estaremos anunciando más adelante, gracias a la Cofradía Virgen del Cisne de Mazarrón. Como también extendemos ya el saludo gigante con muchísimo gusto a quienes confían en la pauta correspondiente de la publicidad junto a nosotros. A la Cofradía Virgen del Cisne de Lorca. Y como no, también saludamos con muchísimo gusto, ya escucharán las publicidades también de las fiestas en honor a la Santísima Virgen del Cisne, en este caso en el sector de Totana. A las cofradías, un abrazo gigante desde la base de los éxitos, desde Color Estéreo.

Excelente. Bueno, para todos los bachateros, para todos los bachatómanos del planeta Tierra. Qué gustazo saludarle, mi gente latina. Bueno, perfecto. De reojo también tenemos la oportunidad ya de ver los mensajes que están ingresando. Gracias a nuestros buenos amigos. Saludamos a DJ Dania Steele. El hombre, como siempre, pues desde muy tempranito ya sigue en la sintonía de la radio. El hombre está más que activo, trabajando imparablemente. Ahora es cuando más trabaja, cuando es el día viernes.

Excelente, y en este recorrido tenemos la oportunidad de extender el mensaje para quienes están viajando bajo la sintonía tan importante de la señal de la radio. En cualquiera de las frecuencias, en este caso la 101.9 o también la frecuencia 113.7. Saludamos al hombre number one de Contacto Latino TV o Contacto Latino TV. Saludamos con muchísimo gusto a don Víctor Valencia Cortés. Siempre es importante saludar a los buenos amigos. Les deseamos que tengan un excelente viernes y por supuesto también un buen fin de semana. Gracias por llevarnos sobre ruedas.

¿Qué importancia tan grande tiene poder disfrutar de este nuevo día y más aún cuando se lo hace escuchando a este medio de comunicación en toda la región de Murcia? Y bueno, ya estamos por el entorno de Alicante City. Gracias, Orihuela, ahí está presente. Saludamos al amigo Juan Carlos y de igual forma para sus compañeros y actividades, al amigo Ramón y también para el señor Clever, la gente que labora, que trabaja en el área de la construcción. A todos ellos desde los 103.7 es primordial estar siempre unidos. Y sobre todo porque así de esta manera nosotros, al acompañarles con los éxitos y con la buena música, el tiempo también se pasa rápido. Más mensajes y tenemos solicitudes por acá. Me dicen, por favor, cuando puedas, un vallenato. Enseguida ubicamos ya las canciones del vallenato para seguir con las diferentes complacencias. Buenos días, felicitaciones. Por el programa quería enviar un saludo, dice, para todo el personal del Salón de Eventos Los Politos, que hacen un trabajo totalmente excelente, y de manera especial para el gerente propietario Polito. También saludamos para el amigo Junior y para Alan y también David, de parte de su padre. Gracias, un temita por favor, ese muchacho vallenato. Saludamos con muchísimo gusto a nuestro buen amigo, ahí está Polito, cheerazo. Gracias por estar atento a la programación de la radio, otro de los importantes y buenos profesionales dentro del área de la comunicación. Chévere. 10:44. Avanzamos.

Interesante el popular Alitas, el hombre que les hace despertar desde muy tempranito con lo mejor de la música latina. Alitas, le pasamos el saludazo. Muchísimo, miles de oyentes totalmente contentos, disfrutando ya de una potente mañana, porque despertarse con entusiasmo, por supuesto que es totalmente posible. Con Alitas, el travieso del micrófono. ¡Qué tremendos temazos que acabamos de escuchar aquí a través de la mejor, a través de Color Estéreo, donde la música nos une! Pero también tenemos la oportunidad de aprovechar y de enviar ese mensaje con muchísimo gusto. Para quienes de esta manera pues siempre están elaborando, siempre están trabajando, quienes están labrando la tierra, quienes también se encuentran en estos instantes al cuidado del campo, laborando, trabajando bajo este intenso sol murcianico, murciano. Agradecerlas, porque la verdad que ustedes son ese motor fundamental para toda la región, los que de esta manera también hacen brotar a todas las semillas y que den vida. Eso es importante, eso es bueno. Gracias por permitirnos a nosotros también, como medio de comunicación, como Color Estéreo, ser sus compañeros de jornada. Somos uno más, estamos también juntas todos ustedes, chéverazo. Les deseamos un excelente viernes. Les deseamos desde ya un buen fin de semana. Aquí seguimos las 24 horas del día, disfrutando siempre de este entorno tan importante que te ofrece a través de la música, para que así de esta manera pues usted esté siempre cargado de mucha energía positiva y pueda seguir con esas actividades tan importantes que tiene como responsabilidad. Mientras tanto, los éxitos no se hacen esperar y las canciones solicitadas aquí estamos complaciéndolas. Gracias al amigo Polito Río Frío y para toda la gente que siempre está operativa, está 24/7.

Hacemos un stop y de esta manera ponemos mucho oído a lo que es a las canciones y sobre todo a las letras, a lo que interpretan, a lo que manifiestan, a lo que dicen a la hora de cantar. Canciones que la verdad que si lo ponemos mucha atención, de pronto nos involucramos directamente con ellas. A 7 minutos de incorporarnos a lo que sería ya la hora 11 de la mañana. Mientras tanto, por acá tengo más mensajes y la gente que se vuelve ya operativa a través de nuestros receptores del 632-1528-92. Perfecto. A ver, en este caso me dicen por aquí, Alex, buenos días. Por favor, envía un mensaje para mi compañero que está en ruta. Saluda, por favor, a Peluche. Buenas. Y ya que estamos hablando de los super amigos conductores, gracias por la preferencia y sobre todo porque de esta manera pues ustedes también escuchan para sus oídos a través de un sonido totalmente espectacular que te puede ofrecer este dial o cualquiera de los diales que tiene Color Estéreo. La radio que de esta manera viaja con usted en cada kilómetro, en cada ruta, cualquiera que sea su destino. Incluso hasta cruzamos las fronteras de los diferentes países del mundo entero. Para nosotros siempre es un privilegio poder aprovechar y saludar a usted que está en su cabina, solo o acompañado, de manera especial a los profesionales que llevan tremendo monstruo de camión, tremendo monstruo de tráiler. Y no solamente a los hombres, sino también a las damitas, a las mujeres, que son totalmente empoderadas, las señoras o señoritas, y viajan bajo la compañía de Color Estéreo. Ahí se encuentran operativas. Vamos con este mensaje, así que a sujetar bien el volante, a manejar siempre con cuidado. Y déjenos a nosotros, a este medio de comunicación, para encargarnos de poner todo ese ritmo tan importante y ser sus compañeros virtuales en cada uno de sus viajes, cualquiera que sea el destino. Alex, estamos escuchando la radio y la gente ya está operativa y la gente que se encuentra en estos instantes en la ciudad de Portuaria. En este recorrido también se encuentra don Víctor Valencia Cortés desde Cartagena, de retorno a Murcia. Bueno, ya que estamos con el sentimiento del vallenato, llega la voz tan importante de Rafa Pérez, Si no me falla el corazón.

0: 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Tengo mi esposo, tiene unos negocios que nos dan muy buena rentabilidad. 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Quiero ir con usted en la ciudad de Murcia para que me diga si es natural o sobrenatural lo que mi esposo tiene. 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El día jueves la voy a esperar a las 3 de la tarde, efectivamente, porque lo que está viviendo tu esposo no es natural. A él, en una bebida oscura, en uno de los restaurantes que él tiene, le hicieron brujería, por eso está enfermo. 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

Bueno, ¿qué tal? ¿Cómo quedó? Pues yo he oído, ¿eh?

Vamos a escuchar esta buena canción. Mr. Lady. Lo más reciente de imagínense en una noche lluviosa, la ciudad duerme y de repente aparece ella como un fantasma en la oscuridad. Un juego prohibido de luces de neón, misterio y una atracción que te vuelve completamente loca. Que están detrás de un volante de un camión. Saludamos con muchísimo gusto para las señoras, señoritas, camioneras. Buenos días, un saludo, dice, por favor, para Rosita, la trailera desde Lorica. Abrazo grande, buen viaje. Gracias por llevarnos siempre sobre rueditas.

Seguimos en este recorrido, seguimos en este viaje. Imparables, y tenemos también la oportunidad de desplazarnos Murcia capital gracias a la sintonía tan importante de Enide. Bueno, para la gente que de esta manera es de el Perú, para los vecinos, para los hermanos peruanos, también tenemos ahí todo ese repertorio de música. Más adelante, enseguida ubicamos el grupo 5 y estamos con las complacencias.

0: Excelente. Bueno, con tremenda motivación desde la base de los éxitos, desde los 113.7. Señoras y señores, tenemos la oportunidad de seguir y lo vamos a hacer porque de esta manera nos desplazamos hasta el entorno de Mula. Y en Mula saludamos con muchísimo gusto para la señora Sofía. Gracias de antemano por estar siempre atento a la programación de la radio y es la gente que de esta manera se desplaza desde Murcia a cumplir con responsabilidades, con mucha responsabilidad, sus obligaciones en diferentes municipios. Nos vamos rápidamente con la pauta correspondiente de la publicidad de la radio, así que ponga muchísima atención.
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¡Qué fantástico, tremendo, potente tema! ¿Y qué ritmo, señoras y señores, que tenemos en la base de los éxitos en los 113.7 a través de Color Estéreo? Canciones agradables, canciones potentes que de esta manera nos reinician totalmente el día para poder disfrutar íntegramente de todo lo maravilloso que de esta manera nos puede ofrecer a través de Color Estéreo. Sabemos y entendemos que de esta manera la vida tiene muchos, pero muchos matices. Cuando llega la noche comienza. Pero nosotros estamos sobre todo recargados de toda la energía al 100% positiva también para poderles transmitir con mucha alegría este ritmo tan importante latino. No importa si usted se encuentra en su casita, está en la oficina o está de pronto en su taller. O de pronto está en el campo, o de mejor o está también descansando, sobre todo para la gente que labora, que trabaja en los turnos de la noche. Pero ahí entre sueños también están escuchando a la preferida, a la mejor radio de la región de Murcia, que es Color Estéreo. Vamos a poner ya un día más de actividades, un día más. Y hay que echarle mucho ñeque, mucha potencia. Y luego pues ya el fin de semana tenemos para disfrutarlo con mucha intensidad.

Nos vamos a desplazar, tenemos más mensajes y en este caso, por ejemplo, me dicen por favor la canción de Manuel Turizo. Enseguida, ahí estamos complaciendo.

Excelente. Bueno, ahí está la canción solicitada por los buenos amigos y los oyentes que siempre están realizando cualquiera de actividades. Buen amigo, compañero también de micrófonos, don Jorge Enrique Sateros, a quien le enviamos ese saludo, que a propósito también estará presentando y animando la programación en las festividades en honor a la Santísima Virgen del Cisne en Lorca, la Ciudad del Sol. El hombre está acompañadito, enviamos el mensaje con muchísimo gusto. Por acá me dicen, por favor, pásale el saludo para el Caballero Oscuro, para el amigo Trevor. A la gente que está ahí. Sí. Alex, buenos días, estamos escuchando la radio. Para los amigos, una vez más por el sector de Totana City. Gracias de igual forma, con muchísimo gusto.

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Bueno, pasamos rápidamente, después de la pauta correspondiente de la publicidad de la radio, nos vamos con salsita, potente salsita, la que usted quiera escuchar. El amigo Emilio, la gente que se encuentra por el entorno de Calasparra. Así está el recorrido correspondiente que te ofrece Color Estéreo por gran parte de la región de Murcia, hasta donde llegamos con la potente señal de los 103.7.

Alex, siempre en sintonía de la radio. Saludamos a Marretita. Está por el aeropuerto. Qué bueno, ¿eh? La gente que se encuentra en el entorno de Corbera City. Don Geo. También le enviamos el saludo a usted. Está apoyando a Argentina el amigo Giovanni. Suerte, suerte. Hay que apoyar a la madre patria.

importante y buen tema que acabamos de escuchar, y sobre todo también de ponerle oído y de disfrutar de esta importante y buena canción. De esas canciones tan importantes que de esta manera te mueven las fibras y también el alma. Voy a enviar un mensaje, un saludazo para quienes se encuentran en estos instantes por el entorno de Mazarroña. Un saludo gigante también para quienes se encuentran ya por el entorno de Lorca, la Ciudad del Sol. La gente que se encuentra por el entorno de Cartagena, Fuente Álamo está presente. Cheverazo, Ignos Martínez también, tenemos la oportunidad de saludarlos. Gracias a cada uno de ustedes porque siempre tienen la preferencia tan importante de estar con este medio. Bueno, por acá me dicen, por favor, pon la canción El Gran Barón. Y enseguida lo ubicamos y estamos con las complacencias.

0: Perfecto, señoras y señores. Y mientras tanto, tenemos que darles a conocer a usted que está escuchando la radio. Llegan importantes y buenos eventos a la región de Murcia. Y más adelante nos vamos a encargar de todo ello. Tengo por acá que continuar. Y por aquí me dice Alex, estamos escuchando la radio y nos vamos a desplazar hasta el entorno de la Aljorra. Gracias de igual forma también a la señora Rebeca, a la gente que siempre está atento a los programas que emite la radio desde muy tempranito, escuchando a Lalitas. ¡Qué bueno! Quiero hacerles la cordial invitación para este gran concurso y también para el segundo aniversario. Atención en Murcia. Póngase pilas. La invitación está hecha desde Color Estéreo para el primer concurso de danza. El sábado 18 de julio desde las 4 de la tarde, 16 horas. Más adelante toda la información. Nos tenemos que desplazar a la pauta de la publicidad y enseguida regresamos.
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0: Excelente, tremenda la participación de qué personajes. Buen tema. Adiós, amor, y también Oye, mujer. Un doble tema que de esa manera, pues ya lo compartimos con ustedes aquí a través de Color Estéreo. Toma. Para que de esta manera continúen los éxitos. Ahí le damos el potencial. Seguimos en este recorrido porque nos desplazamos en estos instantes ya por el entorno de Águilas, así tal cual en Águilas. Gracias a la sintonía tan importante de Vanesita. Y de Águilas me desplazo ya por Archena. Gracias, Natalia, también escuchando Color Estéreo. Los amigos que están en las diferentes obras de construcción. Para ellos el saludazo potente desde la base de los éxitos. Quiero realizar y hacerles la invitación correspondiente a partir de las 18 horas en adelante, bueno, 18 horas con 30, después del espacio contratado que tenemos de la publicidad, estará nuestro compañero de micrófonos, Wilson Segundo, el Tiger del micrófono. Y a propósito, él también estará presentando uno de los eventos importantes en honor a la Santísima Virgen del Cisne en el sector de Totana. El Tigre del micrófono conjuntamente con José Antonio Jiménez y unos cuantos presentadores más. Buenazo, enhorabuena. Ahí están los presentadores estrellas, los profesionales, los pro. Y de paso me hago una cuñita yo mismo. También estaré presentando un evento fantástico que se lleva muchísimos años, festejando las festividades en honor a la Virgen del Cisne en el sector de Mazarrón, este pechito tal cual. Alex Bolívar Montanchana, ahí estaré en ese escenario. Así que ya lo saben, estaremos compartiendo todo ese entretenimiento, lo mejor de las danzas, la música, el colorido, las luces. Saludaremos de igual forma también con las principales autoridades. Todo listo, todo preparado. Un espectáculo excelente que no se lo puede perder absolutamente, pero por nada. Avanzamos en el tiempo, llegamos ya hasta la hora 12 del mediodía, más 16 minutos. Y también es primordial saludar con mucho gusto para nuestros artistas en la región de Murcia. Don Carlos Javier Lozano, ahí le pasamos el saludazo. Doña Nelly Calderón, a usted también el saludo gigante. Y por supuesto para el ultimito suyo, en este caso es el amigo Jorge Rivera. Ni el candidato, ni el de los quesos, no, Jorge Rivera, el de JR Producciones.
1: Hoy sé,
0: Jorge,
1: ya mi amor.
0: Ahí le pasamos también usted el saludo. Esta es la invitación creada especialmente de la voz de Carlos Javier Lozano para el programa El Chicherazo y para los caballeros de la chicha y entre copas. Y amigos, atento, escúchelo.
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saludito para mis amigos Ignacio Santín, Wilson Segundo Tigre, Alex Bolívar Montachana y Luis Fernando, Alejandro Lojano, alias El Alitas. ¿No será de tomar un traguito? Consentimiento.

Don Carlos y Javier Lozano, la voz de oro, que también tendremos la oportunidad de verlo en el escenario, en los diferentes eventos, que de esta manera pues es totalmente representativo, sobre todo en el mes de agosto. Ahí le enviamos el saludo para él y por supuesto también para toda su maravillosa familia. Desde la base de los éxitos, desde Color Estéreo, también es primordial aprovechar y saludar con mucho gusto para quienes acaban de incorporar, acaban de ingresar en estos instantes a la programación de la radio a colores. Me piden especial con lo mejor del folclore de Latinoamérica. Enseguida estaremos ya complaciendo todas esas canciones que de esta manera están ingresando a través de nuestro receptor del 6312-1528-92. Y si se trata de la música ecuatoriana, tengo la oportunidad de saludar con mucho gusto para todos los diferentes grupos de danza, a las asociaciones y también para los clubes deportivos. Para todos en general. Color Estéreo, la radio sin complejos. Que no te dé pena poner estas canciones.

0: Ay, no más, ay, no más, suelen decir los animadores, los locutores. Qué tiempos aquellos. Bueno, con esta canción y con este ritmo totalmente alentador, aprovecho para saludar con muchísimo gusto a los amigos en el sector de Totena, a quienes de esta manera están realizando el primer concurso de danza. Porque si usted es una de las personas que tiene este talento tan importante de danzar y de bailar, venga y demuestre de esas habilidades tan importantes que usted siente a través de la pasión y de la música que le inspira a bailar. Este sábado, señoras y señores, 18 de julio, desde las 4 de la tarde, desde las 16 horas, tendremos excelentes premios en el primer concurso de danza. El primer puesto de 700 euros, segundo puesto de 300 euros, tercer puesto, premio sorpresa. Informes a través del 625-630-540. Y además de ello, también estamos celebrando el segundo aniversario de Proyección Folclórica Herencia de mi Ecuador. Será una tarde totalmente mágica, llena de ritmo, de compromiso, de raíces y de la tradición de nuestros importantes pueblos milenarios. Como artista tendremos a don Carlos Javier Lozano, la voz Golden. Quien estará presentando este importante evento será DJ Welling. Le pasamos el saludazo también. Este evento se va a llevar a cabo en el sector de Totana, en el Auditorio Marcos Ortiz, con el apoyo tan importante que de esta manera da el Ayuntamiento de Totana y de igual forma también el Consulado del Ecuador en Murcia. Vive, disfruta de la danza, vive la tradición y vive el segundo aniversario con mucha intensidad de Herencia de mi Ecuador. Ahí nos vemos. Así continúa la mañana, continúa el ritmo y sobre todo también nosotros seguimos imparables a través de la sintonía tan agradable que te ofrece Color Estéreo. Alex, buenos días. Tenemos la oportunidad de saludar con muchísimo gusto para la señora Doris y la gente que nos está acompañando en estos instantes ya desde el entorno de Los Alcázares. Pero es primordial que de esta manera pues yo les dé a conocer toda la información que tenemos, sobre todo con los eventos que se van a llevar a cabo ya en los diferentes municipios de la región de Murcia. Así que atentos, por favor.
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Perfecto, tema solicitado. Ahí estamos ya con las complacencias, con lo mejor del folclore de Latinoamérica. Y no solamente el folclore, sino también llega desde el territorio nacional ecuatoriano. La agrupación musical que de esta manera le canta al amor y también al desamor. Hablamos de Zairo. Potente canción. 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

A los tiempos poder recordar a los guardianes del amor con tremendo talento a través de la expresión tan importante de las palabras con las cuales dicen cuatro palabras. Corazones románticos, apasionados, enamoraditos. El especial dedicado para su corazoncito. Don Víctor Valencia Cortés, el hombre number one. El hombre que de esta manera está siempre atento también a la programación de la radio, el hombre de Canal 8. Le enviamos el saludo, más adelante ubicamos ya la canción y con muchísimo gusto para este día viernes. Ahí estamos con las complacencias inmediatas.

Estamos con las complacencias y por supuesto también hemos visitado rápidamente ya lo que es ese sentimiento tan importante con lo mejor de los jarricas de Bolivia. Saludamos con muchísimo gusto a todos los bolivianos que hacen el seguimiento tan importante de Color Estéreo con la programación en Simirarequiana. Es viernes y el cuerpo lo sabe.

0: La información es tan importante desde la base de los éxitos, desde Color FM. Gracias por estar siempre atentos. Importante titular. Lorca instalará la mayor pantalla gigante de su historia en el coso de Sutellana para vivir la final del Mundial. El coso de Sutellana se convertirá este domingo en el gran punto de encuentro de la afición lorquina para seguir de esta manera la final del Mundial del Fútbol entre España y Argentina. El Ayuntamiento de Lorca ha decidido trasladar la retransmisión desde la Plaza de Calderón a la Plaza de Toros, donde se instalará una pantalla gigante de 6 por 8 metros, es decir, de 48 metros cuadrados, la más grande que se ha colocado hasta la fecha en el municipio. El cambio de ubicación responde a la elevada asistencia registrada en los anteriores partidos de la selección española, que superó las previsiones y el aforo recomendado en la Plaza de Calderón. Con este traslado, el consistorio busca ofrecer un espacio con mayor capacidad, comodidad y seguridad para que miles de aficionados puedan disfrutar de este encuentro. Aforo para cerca de 4.000 personas. La Plaza de Toros dispone de un aforo cercano a 4.000 personas para la ocasión. De esta manera se instalarán 1.000 sillas sobre el ruedo, además de habilitar los tendidos del coso, desde donde también podrían seguir el correspondiente partido. Las puertas de esta manera se abrirán a partir de la hora 18:30 y antes del inicio del encuentro habrá animación musical a cargo del DJ lorquino Connie DJ. La retransmisión volverá a estar narrada en directo por el locutor José Ángel Ayala, que estará acompañado por invitados vinculados al deporte local, entre ellos el director deportivo de Lorca Deportiva, David Navarro, el exfutbolista Carlos Santiago y el periodista Cayetano Montiel. Información tan importante que de esta manera tenemos que ofrecerles a ustedes a través de Color Estéreo. Mientras tanto, continuamos con más titulares y más noticias en su completo desarrollo. Policía Nacional desmantela en Murcia un narcopiso que operaba las 24 horas con una puerta blindada de más de 500 kilos. Policía Nacional ha desmantelado un importante narcopiso que permanecía operativo a las 24 horas del día en la pedanía murciana de San José de la Vega. Una actuación que ha saldado con la detención de tres personas como presuntas responsables de un delito de tráfico de drogas y otro de defraudación de fluido eléctrico. La investigación desarrollada por el Grupo de Estupefacientes de la Jefatura Superior de Policía de Murcia, con la colaboración de la Policía Local de Murcia, se inició hace varios meses tras detectarse un continuo trasiego de consumidores en las inmediaciones de la vivienda ubicada en el camino Mota del Reguerón, una zona de huerta especialmente aislada que dificultó las labores de vigilancia y también la correspondiente investigación. Los agentes comprobaron que el inmueble funcionaba de forma ininterrumpida como punto de venta de sustancia y también de estupefacientes, donde presuntamente se distribuían cocaína, hachís y también marihuana a consumidores que acudían a cualquier hora del día. Seguimos con esta información. Un complejo sistema de seguridad para dificultar la actuación policial. Según de esta manera ha informado la Policía Nacional, la vivienda contaba con un sofisticado sistema de vigilancia compuesto por numerosas cámaras de seguridad distribuidas por todo el perímetro de la finca, conectadas a una pantalla desde las que los investigados controlaban en tiempo real los movimientos en el exterior y también detectaban la posible presencia policial. Además de ello, también el acceso estaba protegido mediante un vallado perimetral, puertas totalmente reforzadas y una puerta blindada de metal rellena de hormigón con un peso superior a los 500 kilogramos, diseñada para retrasar la entrada de los agentes y permitir la destrucción de la droga antes de que se sea registrada. Seguimos con más información. Drogas, dinero en efectivo y 13 detenidos. La operación policial desarrollada el pasado mes de junio contó con la participación de efectivos de la Unidad de Prevención y Reacción de las siglas UPR, guías caninos, policía científica y también los investigadores encargados del caso. Durante la entrada se registró de la vivienda, fueron intervenidas diferentes cantidades de cocaína, hachís y también marihuana, además de 2.500 euros en efectivo, balanzas de precisión y otros útiles presuntamente empleados para la preparación y la distribución de las sustancias de estupefacientes. Como resultado de la operación, fueron detenidas tres personas consideradas los principales responsables del narcopiso, que posteriormente fueron puestos a disposición de la autoridad judicial. La Policía Nacional también ha señalado que dos de los arrestados tenían órdenes nacionales de búsqueda y de detención vigentes por presunta implicación en otros hechos delictivos. Esta es la información, mis estimados amigos oyentes, desde la base de los éxitos, desde los 103.7 de Radio Color Estéreo. Al volver, luego de la pauta correspondiente de la publicidad de la radio, nos reencontraremos ya con esta buena canción. Al regresar estaremos ya con esta canción solicitada de la voz de Ruby Black. Pero también tenemos que extender el saludo gigante para la gente de Hipercalzado, gracias a lo que es la Cofradía Virgen del Cisne de Lorca. De igual forma también estamos saludando con muchísimo gusto en el segundo aniversario de Herencia Ecuatoriana. A qué guay video que estamos laborando, estamos trabajando constantemente. 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Saludamos también al Centro Espiritual San Judas Tadeo. Nos vamos a la pausa y enseguida soy de regreso. Vuelvo.
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4: 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Atención Murcia, llega el evento cultural que estabas esperando, el primer concurso de danza. Si tienes talento de danzar y bailar,

630-540. Y celebramos por todo lo alto el segundo aniversario de Proyección Folclórica, Herencia de mi Ecuador. Será una tarde mágica llena de color, ritmo, raíces y tradición. Artista.

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Interesante, pasamos ya a la salsita, solicitudes, peticiones, que de esta manera registra nuestro receptor, ya el 6312-1528-912. Fantástico viernes. Reitero una vez más, desde las 18:30 en adelante está ya Wilson Segundo, presentándoles la programación, El Chicharazo, y entre copas y colegas, entre copas y amigos. Bueno, saludamos con mucho gusto a la gente que realiza la actividad deportiva del Equavolley todos los fines de semana, incluido desde hoy. Saludamos a todo ese personal, a esa gente que de esta manera los días viernes también está en las canchas. Saludos gigante. Mientras tanto nos desplazamos, tenemos Mambo.

por acá se está quedando un saludazo. Dice, hola, por favor envíame un mensaje, un saludo. Claro que sí, para la cuadrilla del Apolinario. Así tal cual, para la cuadrilla del Apolinario de plantadores. Ahí que siguen elaborando, que siguen trabajando a tope, no importa el calor, dice. Nosotros aquí seguimos trabajando para el bienestar de nuestra familia. Chévere. Saludo gigante para ustedes. Gracias por escuchar.

0: excelente con tremendo mambo. Nos vamos a desplazar para hacerles la cordial invitación a las festividades tan importantes que llegan en honor a la Santísima Virgen del Cisne. Ahí está la invitación, excelentes artistas que de esta manera estarán en los diferentes escenarios, tanto en el sector de Mazarrón, en Lorca y por supuesto también en el entorno de Totana City.
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Bueno, petición del grupo 5, a esta vez para la gente que se encuentra por el entorno de Alcantarilla. Ahí hemos estado complaciendo potentes éxitos y buenas canciones. Señoras y señores, vamos a la hora 13 más 33. La gente que está llegando hasta su lugar de trabajo, para quienes se incorporan a partir de la hora 14. Que todo les vaya bastante bien, ¿eh? Que todo les salga muy, pero muy bien. Y nosotros casi ya estamos en la recta final del programa. De manera como transcurre el tiempo, ¿eh? Pasa, pero muy rápido el tiempo. Aquí tenemos información, noticias, el desarrollo del tiempo, las canciones, los mensajes, los saludos. Y por supuesto, la mejor música latina, y no solamente la latina, sino también la música en inglés, la cual fusionamos, pero que tiene ritmo para levantar el ánimo. Señoras y señores, momento de presentarles lo que a partir de la hora 18 en adelante será a través de Color Estéreo, las canciones de la rocola fina, muy fina y el chicherazo. Esto no solamente es un pequeño preámbulo, un adelanto nada más.

De esta manera estamos ya en la recta final del programa. Enseguida estará el maestro Sebastián. No se olvide, Wilson II, el Tiger del micrófono, presentándoles el chicharazo. Saludamos a la gente de Austro Financial Services de España, don Eddie Cuenca. El saludo gigante para todo ese personal que labora tanto en Murcia y por supuesto también en Lorca, la ciudad del sol, en sus oficinas en la capital española y por supuesto en Barcelona. Ahí la saludamos a todos sus clientes. ¡Buen fin de semana!

Abrazo gigante de mi parte, no va más. Alex Bolívar Montachana les dice muchísimas y gracias. Buen fin de semana, con su permiso. Buen provecho.

0: 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Vamos con el primer mensaje que tenemos para el día de hoy. Dice: gran maestro Sebastián, tengo un hijo de 1 año y 8 meses, pero tengo problemas con mi suegra, ya que ella quiso separarme de mi esposo, ahora pretende quitarme a mi hijo. Esto me provoca dolor de cabeza, me dan piquetes al lado izquierdo del corazón, me desespero, quiero salir corriendo donde vivo, no sé qué es lo que me pasa, últimamente no puedo ni dormir, ayúdeme, se lo pide LLL. Amiga LLL, présteme mucha atención a lo que le voy a decir. Efectivamente, hemos encontrado claramente que lo que pasa, que lo que sucede, que lo que acontece en la relación que tienes con tu esposo es que tu misma suegra, la señora Fanny, es una mujer que nunca te ha querido, es una mujer que te ha maltratado, te ha insultado, te ha calumniado, ha dicho cosas que no son de ti, pero no te preocupes. Lo importante es que tu esposo te quiere, tienen tus hijos, tienen tu felicidad y tienes todo al lado de un hombre que te ama y te quiere. Pero lamentablemente esta señora se ha encargado de acudir con brujos, hechiceros, para que tu relación con tu esposo se deteriore, tus hijos se enfermen, tú te enfermos, por eso vives con dolor de cabeza, te dan piquetes al lado del corazón. No duermes bien, te sientes estresada, te sientes muy confundida. Amiga, hágame el favor, me va a consultar, va a venir aquí a la linda ciudad de Murcia. Hable por teléfono para decirle qué materiales utilizo para poderle colocar, como se dice, un tate quieto a tu suegra y darte una protección a ti, porque es lo que usted necesita, porque si te descuidas, van a dañar tu matrimonio, van a enfermar tus hijitos. Bendiciones, Dios te bendiga, ánimo y mucha suerte. Tengo otro mensaje del WhatsApp. Atención, amiga Doña Sandra. Amiga Sandra, usted tiene un salón de belleza, digamos una estética. Anteriormente había mucha clientela para las uñas, para el corte de cabello, limpieza facial, de todo lo que tú haces ahí. Te iba muy, pero muy bien, amiga Sandra. Lamentablemente, una misma empleada tuya, aunque tú no me lo dices aquí del mensaje, se llevó a tu esposo, porque te quitó a tu esposo una misma empleada. Ya sabe de quién te hablo, amiga. Tu esposo, José Luis, se fue detrás de esta mujer como un perrito regañado, pero no porque él lo haya querido, ni él haya buscado a esa mujer. Lamentablemente, esa mujer tiene una tía que sabe de hechicería, que sabe de magia negra, que sabe de palería y santería, y esa tía es la que ha ocasionado, es la que ha hecho la brujería, ha hecho el mal, y debido a que esa tía ha hecho el mal, es la razón por la cual usted, hijita de mi corazón, está perdiendo a tu esposo, está perdiendo su matrimonio y ha perdido la suerte en su negocio, ha perdido la clientela y está debiendo 2 meses de renta. Amiga, consúlteme, Sandrita. Óigame bien, Sandra. 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Vamos a recibir uno de los tantos testimonios.
1: Hace unos meses yo recibí una herencia, entonces la familia estaba pues peleando, ¿no? Por la situación esta de la herencia. Entonces empezaron a pasar cosas muy raras en mí. Empecé a no dormir, empecé a tener pesadillas, eran terribles, despertaba yo sudando. Era una cosa muy fea. Pues jamás imaginé yo que dentro de la misma familia pudiera haber este tipo de situaciones. Y él me ayudó, él me enteré de quién es esa persona, no tomé represalias porque es familia, simplemente me alejé. Mi vida ya es normal de nuevo, ya volví a dormir, estoy tranquila, ya no tengo esos miedos terribles que incluso eran por el día. Y acudan a él, que él les va a dar solución a su problema.
0: Así, mis amigos del alma, es como probamos, demostramos nuestro conocimiento, nuestra capacidad mental. Tengo otro mensaje de WhatsApp, dice: Maestro Sebastián, tengo 7 años de casada, pero nunca he podido ser feliz. Mi esposo siempre anda enojado, a mis hijas las maltrata y nos corre cuando él se va a la casa de su mamá. Es peor porque llega de mal humor. Me duelen los pies, me duele mi espalda, siento que se me parte el cuerpo. Por favor, solo usted puede ayudarme. Atentamente, mujer afligida. Mujer afligida, hágame el favor, es muy importante que urgentemente me consulte aquí en la linda ciudad de Murcia. Lo que le está pasando a tu esposo, lo que le está sucediendo a tu compañero, que te maltrata a ti, que maltrata a tus hijas, que llega de mal genio, que se ha vuelto una persona insoportable, es por culpa de la misma madrecita de él. La misma madrecita de él, él no quiere que ella esté contigo, ni con tus hijas, ni contigo. Ella quiere separarte, apartarte de ahí. Y cuando va en las comidas, en las bebidas que le da a su propio hijo, le está haciendo un trabajo para que tu hijo, para que tu esposo te tome rabia a ti, para que tu esposo se aleje de ti, para que tu esposo pelee contigo y vivan totalmente en discordia, vivan como enemigos. Hágame el favor, tráigame una fotografía suya, una fotografía de tus hijas, una fotografía de tu esposo. Yo las voy a blindar, las voy a proteger, porque los quieren divorciar, los quieren separar, y eso no lo voy a permitir, porque tu esposo sí te ama, tu esposo sí te quiere, pero por culpa de tu suegra es que están viviendo como perros y gatos. Escriba el número telefónico a toda la gente que tenga dudas, problemas, enfermedades, mala suerte. 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

Bueno, señoras y señores, bienvenidas y bienvenidos al programa El Chicherazo Color Entre Copas y Amigos. Estamos en San Viernes. Viernes 17 de julio del año 2026. 19 horas con 20 minutos. Listo, ya como siempre, calzado los guantes, deseando que esta semanita haya sido maravilloso, lleno de grandes y proyectos y que todos se hayan hecho realidad. Por supuesto que todos estén bien llenos de esa salud. Yo sé que están un tantito rendiditos, pero bueno, aquí estamos ya para energizar con buena música El Chicherazo Color Entre Copas y Amigos. Bienvenidas y bienvenidos ya con ustedes, este humilde servidor Wilson Segundo, el hijo de don Manuel Fernando, que ya está junto a Papito Dios, la inventora de mis días, doña María Michita Tenemea. Un abrazo grande. Y así, de esta manera, listo para acompañarles hasta las 23 horas con lo mejor de los diferentes géneros musicales. Estaremos saludando, visitando diferentes lugares, las invitaciones a diferentes festividades en homenaje a la Santísima Virgen del Cisne, tanto en Totana, en Lorca, en Mazarrón, donde estarán desfilando los diferentes grupos de danza y por supuesto también las bandas, los priostes preparados ya de todas las diferentes cofradías. Deseale que todos los proyectos se hagan realidad. Y así, de esta manera, listo como siempre, bienvenidas y bienvenidos. Así arrancamos el recorrido a los éxitos. El Chicherazo Color.

Bueno, así continuamos a través de la magia de la radio, señoras y señores. Recuerden la invitación cordial, fiestas en homenaje a la Santísima Virgen de Totana. Devoción que nos une, la fe nos fortalece. Así es que todos invitados para los días viernes 7, sábado 8 y domingo 9 de agosto. Viernes 7 de agosto, 10 horas, engalamiento de la iglesia Las Tres Ave Marías, 18 horas, encuentro de boli, 20 horas, gran evento cultural, con la participación de diferentes grupos de danza de la región. Y así, de la misma manera, el día sábado, 8 de agosto, llegada de la banda Nelson y su banda Show, y encuentros de Coaboley, destacados jugadores de la región de Murcia, 19:30, solemne Eucaristía y acto de renovación e imposición de la nueva corona a jugar para la Virgen de y el Niño. A partir de las 19:30, la Santa Misa. Y luego, serenata a cargo de Carla Lozana, la Santísima Virgen del Cisne. 20:30, solemne procesión por todas las principales calles de Totana. 22:00. Encuentro, gran evento social en las instalaciones de la Ciudad Deportiva de Totana. Luego, a partir de la 1:00 a.m, presentación de estelar del cantante Héctor Jaramillo, el hombre del pañuelo blanco. Espectacular. Así es que todos invitados también para el día domingo. Domingo 9 de agosto, 14:00, paella para todos los presentes. 16:00, juegos populares para los niños. Y también habrá las ollas encantadas. Amenizan el evento Wilson Segundo, el Tigre del Micrófono, Robert Cumbicus, Andresito, DJ Sonido Aéreo y Fabián Cumbicus, Fabián Rojas y el señor Antonio Jiménez. Gracias a la Cofradía Virgen del Cisne de Totana. Y así, de esta manera, señoras y señores, continuamos a través de la magia de la radio. La buena música suena aquí, a través de Color Estéreo, señoras y señores, la buena vibra musical en el San Viernes. Uy, uy, uy. Vamos a mover ese cuerpo. Y así, de esta manera,

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1: Bueno, así estamos de vuelta, señoras y señores. Con lo mejor de los grandes éxitos en el chicharazo color entre copas y amigos. Saltadito, saltadito. Doña Melania también ahí moviendo el esqueleto. Visitamos también a Rosita Narváez. También para Don José Vidal. Allá en junto al Hospital Los Pinos en Cartagena. La señora de los tamales. Ahí escuchando la programación en el San Viernes. La buena música, sí señor. ¿Cómo se nota que es viernes? ¡Uy, uy, uy! Eso, derecha, izquierda, dando la vueltecita. Es el momento para bailar el baile de los políticos, sí, sí, sí. Con abrazos, besos. A veces a la izquierda y a veces a la derecha. Y como dice el tigre, zapateadito, juyayay. Impresionante este verano 2026.

Viene llenito, dice. El camión. Este fin de semana en casita, disfrutarla. Bueno, y así de esta manera también saludamos a la gente en Lorca, en Álama de Murcia, en Puerto Lumbreras. Doña Marianita, un gusto allá en el Puerto de las Mentiras, escuchando la programación. La gente en Mojácar, en Cartagena, en Caravaca de la Cruz. Me voy a Murcia, capital, Santiago el Mayor, o la zona de los autobuses, Molina de Segura, Ceutí, Lorquín. La gente en Alguazas. Visitamos allá en Algaida también, sintonía total. La gente linda. Gracias por escuchar los camioneros y las camioneras que nos llevan sobre ruedas. Este es el San Viernes. Zapateaditos, sí señor, ¿cómo se vive la magia?

¡Ay, qué canciones, mi estimado César Florencio! Nos traen muchos recuerdos, nos transporta imaginariamente a Ñucán Chillacta. Don César Florencio, doña Gloria Morales y toda la familia. Un abrazo grande, feliz San Viernes. Bueno, por ahí también se encuentra Don Segundo Show y toda la familia. Don Víctor Lojano también escuchando la programación. Don Juanito Timbe DJ, la gente del Pilar del Horadá, del Chico Bala. Dice, este es San Viernes, Tigre.

¡Ay, sí, señor! Este viernes hizo para disfrutar con la que ex y también con la ex. Con la primerísima y la segundísima. Eso es ciencia en experiencia, dice Tigre. Ahí está Don Ángel Marcelo, el popular gallito. Saludamos también a la gente linda de Loja, a residentes en los 45 municipios de la región de Murcia que están de fiesta este mes, el mes de agosto, madre mía. Y desde Color Estéreo, energía positiva, buena vibra en el San Viernes.

Bueno, ahora sí visitamos también a la gente linda en Cartagena, al profe, ahí en sintonía de la radio junto a don César Florencio, escuchando la programación en el San Viernes, mi don Pep, mi don César. Ahí para toda la familia, un abrazo grande. Y también visitamos a don Pepe Briseño, a don Furioso Brick. Ay, dice Tigre, estoy llegando bien llenito el camión. Dice este fin de semana en casita, disfrutarla. Se va a todos los rincones, dice de Mazarrón. A las playas, por supuesto, a las playas. Y así de esta manera, la vibra musical en el San Viernes. Traspasando mares y montañas, la buena música, recordar es volver a vivir. Desde la costa ecuatoriana, desde la sierra, desde el oriente, desde esos 45 municipios en Murcia, ahí para ustedes con cariño. Y también allá desde los diferentes condados de los estados juntos, en Connecticut, en Bronx, en Tarrytown, en Nueva York, donde se juega la gran final este domingo, España-Argentina. Vamos a zapatear. Y para las lojanitas y los lojanitos, ahí está, la tierra de la churonita, la tierra de la asesina, la tierra de la sumaguarmis, la tierra del bocadillo. Cuidado con el firulajito.

bueno, quiero saludar para mi Mashi, Mashi Rumaldo. Un abrazo grande, mi estimado Rumaldo. Allí ya Kangi Taitico, Imata Ruakungi, Sumak Chishi, Ñacho Ishkainishun Nilkangi Omana Mana.

Bueno, por acá tengo un cargamento de saludos, señoras y señores. Visitamos a Rumaldo Saula, Ana María, Dylan Garcés, Jessica Mariela, Andrés Chillagana Estudillo, el maestro. Para Gloria Yunga, María Narcisa, José Jiménez, Elizabeth Llanos, Pilar Constante también con nosotros, Jessica Granda, Manuel Esteban, Vertica Tenezaca, Freddy Guamanín. Desde la República del Ecuador, desde la 961 de Cuenca. Bueno, también visitamos a Carmita Dele, a Patricio Tenemé en la provincia de Burgos. Estrellita Lata, buenos días. Buenas noches. Ahí están en sintonía de la radio. Madre mía. Dice como siempre, aquí Tigrecito escuchándole la programación. ¿No será de tomarse un gran traguito? Ah, ya, perfecto también. Bueno, también me voy, ahora sí me voy con otro saludo. Don Furioso Brick, Don Pepe Briseño, Don César Florencio, Alex Bolívar, Don Leo y Surieta también con nosotros, Mercedes Abril, para el Muji, Luis Heredia también con nosotros. Ahí saludamos a Laura María, José Briseño, Alitas el Travieso del Micro, para el Emperador Don Julio. Y así también para Don Jorge Enrique Saeteros, Don Ascensión Guamán, Doña María. Ahí las canchas del profe y la Marillita. Escuchando la programación. Doña Elsa Coraizaca también con nosotros activados. Don Carlitos. Para Manuel Sotamba, escuchando la programación. Para Johnny el Camionero, el Chinito de la Carretera, Jofre Lalangui, Fabián DJ Audio Eventos.

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Seguimos y continuamos a través del Chicharazo Color entre copas y amigos en el San Viernes. Bueno, quiero llegar con otro de los saludos especiales a la gente que está de vacaciones en Cádiz. Ahí el saludo especial para la linda gente que nos lleva sobre ruedas. Dice Tigre, qué buena música. Nos quita el cansancio, nos relaja. Estoy a punto de llegar ya en casita, en carretera, rumbo desde Almería hacia Lorca. Saludos, mi Tigre, por favor, una rocolita. Ya, luego de estas canciones, enseguida, entre copas y amigos. Ahí sí, no respondo. Bueno, ahora sí me voy con el saludo especial en Cádiz para Crisol, Victoria y Maritza, que están de vacaciones. Le saluda a su gran amigo Furioso Brick, el Correcaminos, desde Mazarrón City. Ahí se hace presente para sus amistades allá en Cádiz. Y así nos vamos también a visitar a la gente allá en Carabanchel, la gente en Madrid. Visitamos Barcelona. Ahí dice Tigre, aquí estamos escuchando la radio. El día de mañana tenemos un paseo por la Sagrada Familia. Vieran la fotito, por favor. Saludamos también en Sitges, allá en Tarragona. Visitamos el Rincón de Tallante a full sintonía, escuchando la radio, la familia Reyes. Cartagena City presente. La gente del Albujón en Canchas, el profe y la Marillita. Ahí está don César Florencio también, doña Melania. Ahí visitamos también a doña Rosita Narváez y a don José Vidal a full sintonía ya en junto al Hospital Los Pinos. ¿Cómo suenan los éxitos?

Bueno, así me voy con más saludos, señoras y señores, en este hermoso San Viernes 20/21. El chicherazo color, prepárense porque enseguida se viene el primer destape de la noche. Visitamos a Luz Piedad Fernández, Miriam Orellana, para Gladys Yolanda, Mari Tim, mi estimada Mari, allá de Corona Queens, New York, Fernando Galecio Abad. También el saludo para Doña Mercy Amor, Benito Bermeo Lupercio, Don Benito. También el saludo para Andrés Chillagán Astudillo, segundo show Tenelema. Para Mr. Libum, segundos aquí, bye. Otro de los camioneros también con nosotros. Para el señor Dylan Garcés, otro de los correcaminos. Le digo el brujito a Don Dylan Garcés. Doña Mercedes Abril, Ángela Caizá, para Cris López. Un abrazo grande, Cris. Y también para Melania, escuchando la programación. Para Rosita Saeteros, también activo, como siempre, dice Tigre. Aquí estamos, escuchando la radio. Y los mejores éxitos, siempre compartiendo con cada uno de ustedes. Dice, feliz San Viernes, mi madre.

Así suenan los éxitos a través de el programa del fin de semana, el Chicharazo Color. Visitamos a los diferentes grupos de danza en la región de Murcia y fuera de ella. Quienes están preparados ya para las festividades, tanto como de Totana, Lórica, Macharrón, la gente allá en Puerto Lumbreras también. Un abrazo grande a la gente del Pilar de Loradada, a la Cofradía Virgen del Cisne del Pilar de Loradada. Ahí a toda esa su gente, todo su personal. Un abrazo grande también a quienes hacen el baile de la Chola Cuencana. Un abrazo grande.

0: Bueno, señoras y señores, ahora sí no respondo. Llegó el hombre, el terror de las mujeres casadas, el que le hace tiritar todos los fines de semana. Sí, sí, sí, sí. Llegó por fin. No estaba muerto, solo estaba de parranda de momento. Y así quiero hacer llegar ese saludo especial para todas las Warmis.
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0: Que esta noche van a dejar escapar a los... a los maridos, a los cusas.
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0: Recuerden que el programa termina a las 23 horas.
1: No sé,
0: sí, sí, sí, sí. Tempranito a casa.
1: Dices,
0: sí, sí, sí, por favor, no me hagan tratar mal. Después me dicen, ahora ese. ¿Qué va a ser el terror de las mujeres casadas?
1: Mañana.
0: No les digo por eso. Ustedes son mal pensados. Les digo el terror de las mujeres casadas porque todos los fines de semana a los maridos me los llevo de fiesta. Dice, voy a jugar las boli en las canchas del profe. Voy a jugar las canchas acá. Voy, me voy por acá. Me voy, me ha invitado un amigo. Y se escapan. Y luego ya quedan con uno, con dos y con tres. Y luego dicen... Dice, mi amor, llego en 20 minutos. Y si no llego, vuelve a leer el mensaje. Bueno, también dice, mi amor, esta es la última. Sí, sí, tomo la última y voy. Y están llegando los sinvergüenzas al siguiente día a las 6 de la mañana. Muchos ya para ir a trabajar nada más. Eso es, por eso me dicen el terror de las mujeres casadas. Porque los fines de semana se escapan los... los sinvergüenzas. Y dicho esto, señoras y señores, bienvenidas y bienvenidos ahora sí a su salud entre copas y amigos. En la conducción, el animalito de la radio, Wilson Segundo, el que le pone y el que le dice las verdades. Sí, sí, sí, sí, sí. La traición, la mentira y el engaño. Y estos son canciones que llegan al corazón. Entre copas y amigos.
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Así suena la rocola entre copas y amigos. 20 horas con 45. Dice Tigre, no seas malo. Dice, este fin de semana quería ir a misa. Pero no pasa nada. Usted ya se toma el cáliz y luego la hostia y ya está todo bien, todo positivo. Como dice el licor de los dioses, ¿qué haces fuera? Ingresa a tu santo templo para que nos regales salud, nos rejuvenezca. Esta es la música de la rocola, la que nos cicatriza por dentro. Aquellas traiciones, aquellas mentiras. ¡Uy, uy, uy! Nuestros artistas, a través de las cuerdas de una guitarra, de un requinto, lo dicen todo. Que sirvan la copa bien llena. A su salud ahí, don Patricio Tenemé en la provincia de Burgos. Don José Briseño también. Roque Ceballos. Alitas del travieso del micro. También está el jefe de jefes, don Alex Bolívar Montachana. Antonio Jiménez. Fabián DJ Autoeventos, maestro. Feliz San Viernes a su salud.

Saludos y visitamos también a Don Jofre Lalangui, los maestros del volante, los tractoristas también ahí. Por ahí se encuentra el señor Maldo Saula. Visitamos también a Melania, a Don César Florencio, Furioso Brick, para Cris López, Don José Jiménez, Don Leo y Surieta también con nosotros. Doña Mercedes Abril, Mujima, Luis Heredia. Y así también saludamos a Alitas el Travieso del Micro, Don Pepe Briseño también activado, José Junior, para el jefe Junior también con nosotros, por supuesto para Julio el Emperador por el sector de Fuente Álamo, Don Jorge Enrique Saeteros, Mr. George, saludamos también a las canchas del Profe, apertura todos los sábados, sí, todos los sábados. Ahí visitamos a Don Ascensión y Doña Marillita. Un abrazo grande. Feliz viernes. Entre copas y amigos. 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Suenan las canciones. Y nosotros decimos...

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6: Bueno, sí estamos con lo mejor de la rocolita. Lo mejor de la música líquida, porque ustedes lo prefieren. Mi estimado Fabián DJ dice salud por esa.
7: Salud, compadre.
6: 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Ahí disfrutando el fin de semana en el San Viernes.

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Bueno, señoras y señores, luego de la rocola, de la pausa a la publicidad, vamos a relajarnos un poquito. Dice Tigre, nos mata con la rocola. Bueno, así de esta manera, el estrechón de manos imaginario allá en la República del Ecuador. Para Celia, Angelita y toda la familia. Un abrazo grande también para la inventora de mis días, doña María Michita Tenemea. Para el señor Fausto Leonardo, un abrazo grande. Y así de esta manera, con todos y cada uno de ustedes compartiendo momentos de sana diversión. La semana muy dura, mucho calor acá en lo que es la península ibérica, o sea, en España o en Europa. Unas olas de calor de 43 grados centígrados impresionantes, sobre todo en la región de Murcia. Hace hasta Arau. Ay, dicen que por allá están con frío, por favor, mande un poquito. Allá están con poncho. Y aquí estamos, sin nada. Bueno, así como siempre, el estrechón de manos imaginario para nuestra linda gente allá en los Estados Unidos también. Para la familia Vivar Patiño, un abrazo grande. Para Polivio, para Don Ángel. Y para toda la familia, ya un abrazo grande para Doña Rosita Patiño. Y así de esta manera. 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Y ahora sí nos vamos. De baile, de movida. Sí, nos vamos a ponerle toda esa sandunga en el San Viernes en el Chicherazo. A zapatear, a gozar, a disfrutar. Que la vida es una, señoras y señores. Claro que sí, esta es la canción que le gusta a más de uno. Don Alex Bolívar, esta es su favorita. Eso, Don Alitas también. Para el soltero de oro. Para José Jiménez, ahí está el hombre. Ay, siki, siki, ay, siki, saca, durmiendo juntos, calzón se saca, ahí está, buena la canción.

Rocío, no te he podido olvidar, eso dice la canción. Visitamos también a Carmen, a Rosita Narváez. Ahí también para don Pepe, Pepe Vidal, para don José Vidal, don José Briseño y doña Esther. Allí en Mazarrón, sintonía total. Buen San Viernes, Tigre. Como siempre, haciendo de la suya. Cuando puedas, póngame collar de lágrimas, maestro. Ah, ya enseguida le buscamos, ¿sí? Sugerencias al 617-488581. 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Bueno, dice Tigre. Es la radio que se escucha, dice, con la voz baja. Porque mi vecina lo tiene a todo volumen. Es la radio del pueblo, señoras y señores. Humildemente, sencillamente, hecha para ustedes. 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

Bueno, sí, continuamos a través de la trilogía musical en el aire. 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Bueno, por acá me han sugerido canciones, dice Tigrecito. Visitamos también a Celia Angelita. Y para toda la familia allá en la parroquia Targui, en Chilcachapar. Un abrazo grande. Ahí escuchando la programación. Bueno, así de esta manera también por acá la canción que me han sugerido. Póngame la canción, dice Tigre, por favor. Mi adorada Chinita.

0: Y de esta manera llega esta hermosa melodía, Alitas Quebradas, Corazón Serrano. Uy, uy, uy.
1: Aquí está.
0: Atravesando mares y montañas, llegamos en diferentes lugares de este hermoso globito azul. Dice Tigre, un saludo en Quinindé para la familia Solórzano, escuchando la programación. Gracias a la gente linda que reside en diferentes lugares y por permitir ser vuestra compañía. 21:38 en el San

Bueno, llega nuevamente el señor Máximo Escaleras, el mandamás, con esa agüita de cucaracha para el señor Carlos Armando. Ahí desde Badajoz, dice Tigre, saludos desde Soria. El estrechón de manos para don Edgar Macas de la radio La Voz del Inmigrante, allá desde Soria. La gente linda en Teruel, un abrazo grande. En Pamplona, en Navarra. La gente en Barcelona. Y en los 45 municipios de la región de Murcia. A full sintonía. Agüita de cucucum. Agüita de cucaracha.

al otro lado del río. Doña Juanita Urbano. 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

lo que llega ahora. Todo en vida, señoras y señores. Y hoy hay que tomarse un traguito, tómeselo. Y hoy tiene que salir a darse un vueltómetro, hágalo. Vaya a visitar Canchas del Profe. Y usted no, me estoy dejando invitar. Todo en vida. Entre copas y amigos y el chicherazo. Para el profe. Don Ascensión Guamán ahí a full sintonía. Dale que te pego ahí en la brasa. Todo en vida, señoras y señores. Soy el pastor.

Bueno, prepárense porque luego se viene el segundo destape de la cantina. Ahí tenemos de todos los licores para que usted disfrute. Tenemos la rock, la rocolita. Ahí listo para que usted introduzca sus 5 centavitos. Y luego, luego. Todo en vida. Así lo dice don Gerardo.

0: Bueno, ahora sí quiero saludar a todos los camioneros, los transportistas, la gente del volante, a quienes están ahí en este momento dándole duro al pedal, están devorando pavimento, para todos los chofercitos, para quienes nos llevan sobre ruedas en diferentes lugares de este hermoso globito azul. Ahora sí suena la canción que viene a continuación para todos y cada uno de ustedes, los mejores éxitos aquí a través de la magia de la radio. El chofercito carretero, pero al ritmo de Byron Caicedo. Para todos. Esta hermosa melodía.
1: En la vía.
0: Carretero compañero. Ahora sí.

Bueno, así llegamos también con otro de los saludos para el señor Joffre Lalangui, a full sintonía también escuchando la radio. Para el chinito de la carretera, para Ángel Criollo, para Johnny el camionero también a full sintonía, Curioso Brick DJ, para toda la gente del volante, para Dylan Garcés. Así como siempre, recorriendo todo lo que es las autovías del Mediterráneo y por supuesto las autovías de la Comunidad Europea. Quienes van a la isla, quienes llegan a Inglaterra, Londres, Suiza, Bélgica, a todos esos sitios, llevando todos los productos de la huerta murciana para ustedes. Carretero compañero.

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impresionante. Luego de la pausa de la publicidad, estamos de retorno, señoras y señores, como siempre, compartiendo con cada uno de ustedes en este San Viernes el Chicherazo. Bueno, me dice Tigre, con nota. Esa es la idea de transportar imaginariamente a nuestro terrumio patrio en el San Viernes, con canciones como estas, para todas las azogueñitas lindas guambritas, ahí escuchando la programación. Y así visitamos también a la gente linda que va de viaje. Dice Tigres, buena compañía escuchar esas canciones. Por eso el San Viernes está denominado el Chicherazo Color. Y entre copas y amigos, una versión distinta de comunicación a través de la magia de la radio. Señoras y señores, como siempre, compartiendo éxitos, canciones y melodías solamente aquí, a través de los 103.7, 104.0 y también en Murcia Capital 101.9. Don Edgar Patricio Tenemea, desde la capital española, Madrid, ahí escuchando la programación. Buen fin de semana. Ahí está la familia. Y así, de esta manera, acariciando tus sentidos con la buena música a través de Color Estéreo.

todos de la misma manera, prendiditos ya en la fiesta del San Viernes. Uy, uy, uy, un whiskycito, dice Tigre. Ahora sí llega Bucana Orquesta. Para todos los fieles oyentes que nos llevan sobre ruedas, quienes están ahí en los diferentes sitios disfrutando de una cena maravillosa, buen provecho. En las canchas del Profe y la Marita también. ¿No será de tomarse un whiskycito? Ahora sí. El chicherazo color. Don Edgar Patriz.

whiskycito quiero yo. 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Coca-Cola nada. Tiene que ser un chupito, ¿no? Eso aquí lo decimos chupito. 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Gracias también a doña Tania Socasi, la jefa de las jefas ahí, escuchando la programación. Buen San Viernes, mi estimado Fabi. Dice salud por eso. Eso es vida, energía.

0: trabajar.
1: ¿No será de hacer algo?
2: Yo creo que sí.
3: Bueno, ahora sí. Esto es lo que ustedes me han pedido. Y la gente de Fuente Álamo dice: Tigre, por favor, póngase. ¿No será de tomarse un traguito?
4: Mario.
3: ¿No será de tomarse un traguito?
4: Venga.
5: Juanitas, asomen que se armó la
3: Doña Juanita Urbano, por favor.
4: Vete, mijo, vete.

0: lunes para un trago.
1: Ay, ay, ay, no será de tomar un traguito, pero ¿quiénes se van a pegar una culladita? No esta noche, sino mañana. El estrechón de manos imaginario para todos y cada uno de ustedes ahí, como siempre, disfrutando de la compañía de la soberana del aire. Música, canciones, éxitos y estas melodías que llegan directamente para ustedes a través de la magia de la radio, color estéreo acariciando tus sentidos. La soberana del aire en el programa El Chicherazo, color entre copas y amigos. ¡Qué calor! 22:22 en este San Viernes 17. Vaya, visita las canchas del profe. Ahora sí, el grupo 69. Una buena cucú. La cuyada del siglo.
2: 69.
1: Sí, señor. Y como tiene que ser, en El Chicherazo, don Alex Bolívar. Dice, no me escucha, claro, si lo tiene todo apagado. Dice, ¿dónde estás que no te escucho? Alex, ¿dónde estás?

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Bueno, señoras y señores, llegamos ya a la hora 22:41 en el San Viernes de Entre Copas y Amigos y el chicharazo del fin de semana. Bueno, estamos ya en la recta final. Vamos a abrir nuevamente la cantina. Y vamos a compartir con cada uno de ustedes estos diferentes géneros a ritmo de rocola. Por ello es Entre Copas y Amigos. Por ahí los amigos, dice Tigre, aquí estamos ya refrescándonos con una buena rubia. Y así de esta manera, compartiendo éxitos, canciones y melodías. En esta ocasión, el divorcio en la voz de Nelly Calderón y de la voz de Oro.

Así suena la rocola, señoras y señores, en la recta final de la programación. El chicharazo color desde las 19 horas hasta las 23. De mi parte me voy con la alegría de haber cumplido, de haber estado con cada uno de ustedes. Mil gracias por la aceptación. Espectacular, gracias a todos y a cada uno de ustedes por la atención dispensada, este humilde servidor. Que tengan un majestuoso fin de semana. Si así nuestro gran papá Dios lo requiere, estaremos el día domingo a partir de las 9 de la mañana para conducir la programación, traspasando fronteras hasta las 13 horas. De mi parte, no va más. Un abrazo grande, dulces sueños a todos. Pero aquí queda la buena música de la rocola. Doña Jenny Rosero, Héctor Cox, Claudio Vallejo, Noé Morales. Y grandes éxitos de Olga Valquiria, Segundo Rosero, también Franci, John Alex Castaño y muchos éxitos más. De mi parte, a cuidarse mucho. Descansen, que el día de mañana iniciemos con paz en nuestro corazón. Con una canción en nuestra mente y una sonrisa en nuestros labios. Dulces sueños a todos. Un abrazo grande. Feliz fin de semana.

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